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0: Y estamos en salsa.
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0: Aquí Lore Rodríguez, Edison Orreco, en este miércoles de reconciliaciones. ¿Cuál es la reconciliación más cara que a usted le ha sucedido en la vida? Es que eso le puede costar moralmente, económicamente, de cualquier índole. Hay un precio por pagar.
1: Total, sea el tiempo o el dinero o la oportunidad, porque es una oportunidad que usted le está negando a otra persona. Puede pasar.
0: Así que los esperamos con sus opiniones a través del 323-443-9711. Y quiero saludar por acá a Pau Guzmán, que dice: la reina del perdón, lo grande que es perdonar.
1: Uy, esa es buenísima.
0: Uy, sí, Pau. Ahí la viví. Oiga, no me acordaba de esa canción. Me acuerdo de mi época de bachillerato. No, yo estoy muy viejo ya. No.
1: Sí, yo también me devolví a esa época.
0: Tenía yo como 15 años cuando estaba esa canción en su furor.
1: Uno por allá cantándola con el timbre bien agudo. ¡Ay, amá!
0: No, que no nos vea Vico, sí. O Gilbertito Santa Rosa. Bueno, tengo por acá más fanáticos. Me dice por acá Doña Mejía. Doña Mejía, no nos desampara ni de noche ni de día. Dice que un saludo para Sandra, Dorita, Julián y todo el combo de la 31 con novena.
1: ¡Bravo!
0: Y también por acá nos dejan más saludos nuestros fanáticos. A ver qué nos dicen.
2: Eddie, ¿cómo está? ¿Cómo le ha ido? Ahora que están en programa, usted me va a hacer un favor bien grande.
0: ¡Claro!
2: Necesito que me salude hasta acá sintonizado. Dos pelados que están acá trabajando, pintando una casa.
0: ¿Sí?
2: Están aquí con el sol. Fabián y Sebas están aquí con el sol, mi hijo, pero es para que lo salude.
0: Fabián y Sebas, muchas gracias. Ustedes hacen parte de la radio oficial de la salsa, el Sol 94.7, y esto que se llama Lore Salsa.
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0: 7:20 al aire, Salsa con Amor del Sol 94.7, la radio oficial de la salsa. Gracias a quien nos sigue acompañando. 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
1: Sí, total, ese viaje se le hace cortico, sustancioso, amigable y hasta educativo, baby.
0: ¿Educativo? Vea.
1: Sí, claro, porque uno aprende cositas.
0: Sobre todo del chisme. Bueno, hoy es miércoles de reconciliaciones y me contabas ahorita que hay unas reconciliaciones muy interesantes, ¿no?
1: Pues imagínate que en el mundo de la salsa también hubo historias de conflictos y reconciliaciones.
0: ¡Ay, qué chévere!
1: Mira, la más sonada está entre Willy Colón y Rubén Blades.
0: Sí, total.
1: ¿Tú qué te imaginas que pudo haber ocurrido?
0: La verdad, con la muerte de Willy Colón este año, que es otra de las grandes pérdidas que ha tenido la salsa, creo que tuvo que ver como por dinero, regalías, algo así.
1: Sí, resulta que en el 2003 los músicos se reunieron en San Juan de Puerto Rico para celebrar 25 años de un álbum muy exitoso en conjunto que se llamaba La Siembra.
0: ¿Siembra?
1: Siembra.
0: Es el álbum más vendido en la historia de la salsa.
1: Ajá. Resulta que finalizado dicho concierto, se llegaron a varios desacuerdos por los pagos y la división de los ingresos en la presentación. Willy afirmó que Rubén Blades no le entregó una suma acordada y lo demandó en 2007 por $115,000 en honorarios.
0: ¡Jue madre! ¡Sos platica!
1: Demasiado. Rubén Blades se defendió y aclaró que el manejo financiero lo estaban realizando los promotores y la empresa en representación, Mórgalo y Martínez, quienes se habían apropiado indebidamente de sus fondos. O sea, como quien dice, esa plata no me la llevé yo, se me la llevaron por otro lado. Pues resulta que después del tiempo Willy retiró la demanda, pero pues Rubén Blades se tocó muchísimo porque lo perjudicó públicamente. Más que todo sintió que se le había dañado su nombre por esas declaraciones. Y pues digamos que esa amistad como que no dio. Lo más interesante de todo es que adivine dónde fue la reconciliación.
0: ¿En dónde?
1: En un velorio.
0: ¿Sí?
1: En un velorio.
0: ¿No sería en el de Willy?
1: No. Resulta que en el 2023, mucho antes de la muerte de Willy, se encontraron en un velorio de un amigo, digamos, en común. Allí tuvieron como una conversación muy cordial y algo que sorprendió muchísimo a quienes estaban presentes, porque todo el mundo era como la tensión de ¿será que se van a hablar? ¿Será que sí? ¿Será que no? Pero pues digamos que después de eso llegaron a un muy buen acuerdo. Y después de que murió Willy Colón, Blades escribió un extenso homenaje donde dejó

0: del Sol 94.7, la radio oficial de la salsa. Tony Vega y Haremos el Amor. Aunque ahora dicen delicioso, ricolino, frutifantástico.
1: Claro.
0: Tiene muchos nombres.
1: Uf, todos
0: los. Y eso que esos son los más decentes.
1: Y eso que esos son los de esta generación, imagínense los de la pasada.
0: No, los de la mía. No, no, donde los diga me cierran el chuzo, no. Dejemos así. Bueno, tenía yo por aquí, hablando de las reconciliaciones, los detalles gastronómicos y dulces con los que usted puede reconciliar esa relación.
1: Claro, hay que sellar eso con algo dulcecito.
0: Total, claro, es que a los dioses hay que ofrecerles sacrificios. Óiganme, desayuno sorpresa o anchetas. Mira, por ejemplo, cajas de chocolates, vinos, desayunos especiales pensados para consentir a esa persona. Tortas o detalles personalizados como postres pequeños, alfajores, pasteles con un mensaje breve de arrepentimiento. Así que, vea, claves para que funcione también la reconciliación es evitar la presión. O sea, entregar el detalle no obliga a la otra persona a perdonar de inmediato. Hay que darle su espacio. Y hay que ser directo, acompañar el obsequio con palabras claras, reconociendo tu responsabilidad.
1: Eso me encanta, pero que no se queden palabras, porque es que hay unos magos que dicen, perdóname, no, eres la mujer de mi vida, y tiene como tres mujeres de la vida ya en el celular, haciendo exactamente lo mismo, ¿no? No, no, no, pero bien, bien para aquellos que se toman el tiempo de hacer los detalles, de verdad, expresarlo, pero ¿sabes qué es lo que más reconozco? La valentía de reconocer el error. No todo el mundo tiene como esa misma facilidad de decir, por pucha, me equivoqué.
0: Sí, total.
1: Deberíamos normalizar eso, ¿no? Pues es que somos humanos, no pasa nada. Cometimos un error, pero no lo cometa tanto.
0: Qué pena que hubiera. Tropezar no está prohibido, pero encariñarse con la piedra sí.
1: No, no, pero es que una cosa es tropezarse, otra cosa es hundirse con la piedra. Pues no, no aguanta.
0: Bueno. Ahí les dejamos tips, historias, opiniones, aquí en Salsa con Amor del Sol 94.7. A las 9, recuerden, llega el Solar, la mejor salsa clásica, aquí en el Sol 94.7. Y mañana, desde las 6 de la mañana, sale el sol con Andy Pérez, el gordito de la salsa, con el Top Cirulator Eduardo Luis, Ramón Alberto Marín también nos acompaña con La Vuelta al Sol con toda la información. Además que tendremos el Solar, mañana usted al mediodía es el DJ invitado a poner la música del sol.
1: Mañana vamos a tener solos y solas para que aprovechen a ir a buscar ese amor que tanto necesitan para este mes, porque vean, mes de pura fiesta Halloween.
0: Para que
1: Halloween.
0: Puedan salir a pedir dulce o truco juntos.
1: Exacto, sí, sí.
0: Y luego se comen los dulces.
1: Eso,
0: de
1: sí.
0: De la calabaza, mal
1: claro,
0: pensado.
1: Claro, claro.
0: De Dios, chao pues.
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5: 6 de la mañana en punto, fanáticos del Sol Pereira 94.7 FM. Bienvenidos a un nuevo día, un nuevo sol. Hoy es jueves y vamos con toda. Sale el sol en Pereira.

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1: Desde Vieques en Puerto Rico, aquí está David Pavón, 6:05, efectivamente con cara dura para todos los fanáticos del Sol Pereira, los que están despertando hasta ahora en Turín, los que salen de casita en Tulcán, los que van por la 30 de agosto, por la carrera octava ahí en el centro, todos activos escuchando el Sol Pereira.

0: Estamos 6 de la mañana, 29 minutos en este jueves 8 de octubre, diciendo buenos días a todos los fanáticos del Sol Pereira 94.7 FM. Aquí estamos y Andy Pérez les acompaña. Y quiero que todos ustedes se activen ya mismo en nuestro WhatsApp del Sol, como Solitoski, también como Lunmari, como Alex, a todos los que están ahí activos a esta hora, también para Blanca en Dos Quebradas, por acá muy buenos días en Cerritos para Lina Velázquez. Y es que definitivamente estamos subiendo la temperatura para todos los fanáticos en esta mañana de jueves 8 de octubre. Queremos que todos ustedes se activen, nos digan buenos días, que la que hay. Recordando que estamos en Sale el Sol, el rey de las mañanas, porque todos los días sale el sol, Pereira avanza, no se detiene, y por eso aquí estamos con la radio oficial de la salsa. WhatsApp del Sol, 323-443-9711. Asoléate, que te conviene, lo leo.
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2: 6 de la mañana, 40 minutos, y aquí está el gallo salsero Tito Rojas diciendo buenos días en Turín, buenos días en Ciudad Jardín, buenos días en Los Álamos, en Pinares, buenos días en Tulcán también. Somos el Sol Pereira.

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2: Jueves 8 de octubre, 6:45 de la mañana, y estas son las noticias en el Sol 94.7. Mucha atención, que una falla estructural en una vivienda en construcción dejó 4 personas heridas en 2 quebradas. Se descarta que el colapso esté relacionado con el terremoto del pasado 10 de agosto.
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2: La emergencia por el terremoto puso en la mira de los delincuentes a los menores de edad damnificados, quienes con promesas de dinero, ayudas y hasta casas, están siendo reclutados para la comisión de diferentes delitos.
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2: Mucha atención, oyentes, porque hay alerta en el centro de Pereira por los habitantes de calle que siguen ingresando a predios con riesgo de colapso, lo que ha obligado a la realización constante de operativos para evitar más pérdida de vidas. Esta es la información en este jueves en el Sol 94.7.

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3: 6 de la mañana, 50 minutos en la Universidad de la Salsa, el Gran Combo de Puerto Rico. Saludos a los chicos de Metallicas Canos, que hasta ahora dicen presente en el WhatsApp del Sol Pereira. Gracias por ese mensaje, mi hermano. Y lo mismo, vamos con toda en este jueves para Alex Cano y para todos los que van conduciendo hasta ahora con el Sol, la radio oficial de la salsa en Pereira.

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11: Muy buenos días y así estamos iniciando una nueva hora de salsa, la segunda de Sale el Sol, el rey de las mañanas que va de lunes a viernes desde las 6 a.m. y hasta las 8 de la mañana. Son las 7 de la mañana en punto. Buenos días para todos los fanáticos que nos están escuchando a esta hora por la carrera cuarta, ahí por la avenida 30 de agosto, por la avenida del río, siempre con el sol.

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2: Y aquí está Santiago, el rey de la salsa romántica. 7 de la mañana, 4 minutos. Saludos para todas las estrellas del volante, los que van conduciendo el bus naranja. Sí, siempre con

0: La radio oficial de la salsa, soleate que te conviene en esta mañana de jueves. Y la foto, ¿cómo?
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0: La chicanería. Eso, para todos los fanáticos del Sol Pereira, buenos días.
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0: por eso queremos que todos ustedes se activen ya mismo en nuestro WhatsApp de Sol Pereira.
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0: Andy, ¿cuál es el WhatsApp? 323-443-9711. 323-443-9711. Porque ahí los vamos a saludar a todos ustedes. ¿Qué están haciendo? ¿Por dónde van? ¿En qué lugar de la ciudad se encuentran a esta hora? ¿Van en el servicio público? ¿Van en un taxi escuchando el sol? ¿Se acaban de enterar que el sol llegó a Pereira, al eje cafetero? Pues aquí estamos para todos ustedes. Y lo mismo, si a esta hora usted va en el servicio público, quiere pegarle un saludo al conductor, a la estrella al volante, pues nos escribe y de una vez lo saludamos. Un saludo para Ruth Soto, a Soledad que te conviene, también para Alex por acá, para Blanca que dice hola, los escucho desde la Badea, gracias por esa buena programación, me encanta el Sol Pereira. También para Mari que dice hola chicos, llegando aquí a mi oficina en la 22 con cuarta y escuchando el sol, a Soledad que te conviene. Eso, gracias para Blanca, también para Diego Pulgarín, que la que hay viejo Diego, Doral y Liliana Hernández, y como si fuera poco por aquí también dice presente Eji Bueno desde Caldas, dice oye, me encanta el Sol Pereira 94.7 FM, los conocí en Volveremos Fest y desde ahí no dejo de escucharlos. Gracias por esa buena programación. Gracias por llegar al Eje Cafetero. Es la radio oficial de la salsa. Queremos que todos ustedes se activen ya mismo. Insisto, en nuestro WhatsApp, que es el 323-443-9711. Buenos días, sale el sol.

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3: 7 de la mañana, 16 minutos, y aquí está. Decirle que ahora que soy yo, Mauro Castillo. Sí, es la voz de esta canción, Ganas, del grupo Niche. Mauro Castillo, el mismo de Viene y Se Va, el mismo que estuvo en la novela El Yo, ¿lo recuerda?

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2: 7 de la mañana, 26 minutos. Recuerden que a partir de las 8 a.m. llega El Solar, el espacio de la salsa clásica, que va hasta las 10 de la mañana. Y aquí estamos para todos ustedes en Sale el Sol con información. Ya viene Ramón de nuevo con la segunda tanda de noticias, porque aquí estamos. Ah, bueno, y mucha

0: Teníamos ahí a Víctor Manuel, 7:31 a.m. y aquí está la información en Sale el Sol.
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3: Una nueva hora de salsa y estamos con las noticias en Sale el Sol, 94.7.
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3: Suspenden el pico y cédula para acelerar el pago del subsidio de arrendamiento a los damnificados por el terremoto. Más de 4.000 familias de Pereira y Dos Quebradas aún no hacen efectivo el cobro. El plazo vence este viernes 9 de octubre.
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3: Mucha atención que se presentó un fleteo en pleno centro de Pereira. Delincuentes interceptaron a un mensajero tras retirar 37 millones de pesos de una entidad bancaria. Este huyó sin dejar rastro.
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3: Y en más información, mucha atención que dos riñas terminaron en tragedia en Risaralda. Una mujer y un hombre murieron tras ser atacados con arma blanca en Pereira y Santa Rosa de Cabal. Hechos que son materia de investigación por parte de las autoridades. Y seguimos disfrutando de la música este jueves en El Sol 94.7.

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4: Es jueves y nos acercamos al fin de semana. Sí, jueves 8 de octubre, 7 de la mañana, 35 minutos. Y aquí está Willy Colón con Amílcar Boscán, el abogado de la salsa. Los olores de...

0: palabra con su nueva canción. Y mientras la escuchamos de fondo, aprovecho para saludar precisamente a todos los fanáticos del Sol Pereira que dicen presente en nuestro WhatsApp, que es el 323-443-9711. Ah, bueno, llega por acá una nota de voz. Hello, buen día, ¿qué es la que hay? ¿Con quién?
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2: Hola, Andisito, buenos días. Te saludamos aquí, Carol y Juan, desde Cerritos Campestre. Queremos enviar un saludo a nuestra hija Juliana, que se encuentra en Miami estudiando. Bien. Si nos la puedes saludar.
0: Claro.
2: Muchas gracias, a Soledad que te conviene.
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0: Esa Soledad que te conviene para Juliana, que está entonces activa escuchando El Sol en www.elsol.com.co o aquí en Pereira 94.7 FM. Pues ahí estamos atentos y activos para todos ustedes, recordando que a las 8 a.m. arranca El Sol, el espacio de la salsa clásica. Sale El Sol en este jueves.

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0: 8:12, la orquesta de la inmensidad, la voz es de Roberto Blades. Teníamos ahí el artista famoso diciendo buenos días Pereira, buenos días a toda la gente en Turín que a esta hora se conecta, en Tulcán también. Gracias por estar entonces con la radio oficial de la salsa, para todos los que están despertando en Los Álamos, los que están saliendo de casita a esta hora, muchos por supuesto ya llegaron a su oficina ahí en el centro de la ciudad. Gracias por estar con el Sol Pereira 94.7 FM, la radio oficial de la salsa. Los invitamos para que todos ustedes envíen su nota de voz, programen su canción favorita, quieren saludar a alguien, ¿qué quieren hacer? Los escuchamos, los leemos ya mismo en el WhatsApp del Sol Bogotá, que es el 323-443-9711. Hello, que la que hay en esa mañana de lunes por acá, hello.
1: 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Hola, ¿qué tal? Muy buenos días, reportando sintonía desde mi trabajo. Asoléate, que te conviene.
0: Eso.
1: Si es tan amable, por favor, la canción Arroz con Habichuela del Gran Combo. Uy. Buen día, bendiciones.
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0: Bendiciones, mi hermano. Aquí está el Gran Combo, la Universidad de la Salsa, con Te Regalo el Corazón. Y vamos a hacer un 2x1 al aire, el solar, el espacio de la salsa clásica.
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2: 8 de la mañana, 36 minutos en el Sol Pereira. 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

0: Es jueves 8 de octubre, 9:36 a.m. y en la radio oficial de la salsa, aquí estamos para todos ustedes en El Solar, el espacio de la salsa clásica. 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Saludo para Alejandro Pulido, mi hermano, que anda por ahí escuchando la radio oficial de la salsa y es un fanático del sol. El hombre dice, ¿cómo, Ronco? ¿Cómo es?
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0: estamos para todos ustedes, 94.7 FM. Y hablando de la palabra, 10 de la mañana, 14 minutos. Pues aquí está con esta canción que se llama Así, Pilas.
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0: Y es que, como lo dijimos en tarima al momento de presentarlo, la palabra, antes conocido como Fito Foster, ahora oficialmente él se cambió el nombre. El nombre es La y el apellido Palabra. Estuvo con Bad Bunny en el Super Bowl jugando dominó. Si usted ve el video en YouTube del Super Bowl, de la presentación de Bad Bunny, ahí sale la palabra jugando dominó, minuto 1.5. Bueno, pues ahí estamos para todos los fanáticos del Sol Pereira 94.7 FM. Queremos que se activen ya mismo en el 323-443-9711, saludando a todas las estrellas del volante, a todos los conductores, a la gente que está camellando a esta hora en el servicio público, los conductores de los taxis, los conductores también que trabajan con las plataformas, los conductores de esas rutas intermunicipales que están ahí en todo el eje cafetero, amplificando la señal del Sol 94.7 FM, y también a todos los que van conduciendo aquí ese famoso bus color naranja, los colores del sol, vea pues, brilla con la radio oficial de la salsa. Quiero saludarlos ya mismo, Evelyn Quintero, buen día, feliz y bendecido jueves, gracias por estar con nosotros. Luz Mari Correa también desde Parque Industrial, por acá me dicen, hola viejo Andy, saludos a Soleate que te conviene, para Antonio Cuervo, para Yolanda Peñarete y también para el viejo Alex, que dice presente en nuestro WhatsApp, 323-443-9711, en la radio oficial de la salsa. Los queremos leer, los queremos escuchar, qué están haciendo, qué es la que hay. Y recuerden que a las 12 del día ustedes son los DJs del Sol Pereira.

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0: Un aplauso para mami y papi, porque en verdad rompieron.
1: Porque en verdad rompieron, efectivamente. Aquí estamos, 11 de la mañana, 10 minutos. Y recuerden que a las 12 del día, ustedes son los DJs de esta, la radio oficial de la salsa, el Sol Pereira 94.7 FM, en esta mañana de jueves, jueves 8 de octubre. Recordando que mañana viernes vamos a tener los famosos trapitos al sol. Y bueno, queremos saludar precisamente a nuestros fanáticos de la radio oficial de la salsa aquí en Pereira, los que dicen presente en nuestro WhatsApp del Sol Pereira, que es el 323-443-9711. Hello, ¿qué la que hay? ¿Con quién?
2: Hola, El Sol y Radio Escuchas de la Mejor Salsa.
1: ¿Eso?
2: El Sol 94.7, súper conectadísimo.
1: El Sol.
2: Desde el centro de Pereira, y cordial saludísimo a mi esposa Alejandra Sánchez, que también está súper conectada.
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1: Bueno, asoléate que te conviene. Por acá también un saludo para Alberto. Por acá dice presente Humberto Zuleta, desde Dos Quebradas, en sintonía de la mejor 94.7 FM, la radio oficial de la salsa. Llegó al eje cafetero. Marce Rojas nos escucha desde Bogotá, ingresando a www.elsol.com.co. Por acá Laura también dice: hola chicos, los escucho desde Dos Quebradas, me encanta esta emisora, gracias por llegar. Por acá Luz Adriana desde Dos Quebradas también dice: hey, asoléate que te conviene, los escuchaba antes en Cali y ahora aquí en la ciudad, me encanta tenerlos en Pereira y por supuesto en Dos Quebradas. Bueno, y como si fuera poco, Alex y también nada más y nada menos que Lorena Beltrán dicen: hoy la mejor emisora, hoy espectacular, mera salsa, los escucho todos los días, gracias por llegar al eje cafetero directamente desde Cartago, estamos ahí atentos y activos con el Sol Pereira.
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1: Pues esa es la invitación. Recuerden que a las 12 ustedes programan la radio oficial de la salsa. Ya les digo cómo enviar esa nota de voz para que lo tengan muy presente. Mientras tanto, me pueden escribir precisamente en el WhatsApp de la radio oficial de la salsa en Pereira, que es 323-443-9711. 323-443-9711. Asoléate que te conviene, fanático. Vamos con toda. El Sol Pereira está en vivo.

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2: Y fanáticos, recuerden que a partir de las 12 del día ustedes son los DJs de esta, la radio oficial de la salsa en Pereira, programando sus canciones favoritas, enviando una nota de voz. ¿A qué número? Al 323-443-9711. El WhatsApp del Sol Pereira, 323-443-9711. Un ejemplo sería: hola amigos del Sol Pereira, les habla Andy Pérez, los escucho desde Cartago y me gustaría darle play a la canción Sobredosis.

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1: Oh, muy buenos días, muy buenos días. Aquí escuchando la mejor. Oh, qué buena programación, qué buena musicota, hombre. Bueno, escucho 24-7. Por favor, una canción. ¿Y qué me pasa? De Miki Taveras. John Ruiz, aquí es del barrio Milanes Mandizales. Muchas gracias, mil bendiciones y muchas gracias por llegar. Estamos salsita en el eje.
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1: sol. 12 del mediodía, 21 minutos. 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
2: Amigos del Sol, ¿cómo están? Les habla Santiago aquí escuchando El Sol. Me gustaría escuchar Me Gusta, de Andy Montañez. Muchas gracias, son los mejores. Asoléate que te conviene.
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3: 12 del mediodía, 37 minutos. 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
2: Muchachos, está haciendo un solazo aquí en la Condina, apenas para escuchar el sol. Oigan, a Alberto Santiago me encanta. Pueden poner La Noche Más Linda del Mundo. ¿Qué temas? A Solense, que les conviene.
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1 de la tarde, 25 minutos. 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
1: 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Quiero darle la bienvenida y la buena noticia a todos ustedes. 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

Estoy enamorando. Jerry Rivera en la radio oficial de la salsa, el Sol 94.7. ¿Cómo están, fanáticos? ¡Feliz tarde! Aquí llegué, ya estoy listo para acompañarlos, para que tardiemos, para que me sigan diciendo asoléate que te conviene, porque somos el Sol, la radio oficial de la salsa, hoy jueves.

Enrique, el gordito de la salsa, Andy Pérez. Soy Edison Orrego y estoy listo para acompañarlos aquí en la radio oficial de la salsa. No me voy a cansar de decirlo porque estamos acá listos para que ustedes nos acompañen, para que disfruten y hagan parte del sol. Porque llegó la banda, la masa salsa.

Claro, la banda del Sol 94.7, Andy Pérez, Lore Rodríguez, Edison Orrego, acompañando a nuestra banda de fanáticos. Así que a través del 323-443-9711, pues ustedes me van a contar desde dónde se asolean con nosotros en este jueves, ya casi fin de semana, y además que viene con puente, viene acompañado de la programación del Sol, que está, como dicen por ahí, a pedir de boca, bocato di cardinale. Bueno, ¿cómo están? Aquí los espero. Continúa la salsa, continúa el sol.

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0: Me pidieron Marc Anthony y Marc Anthony les entrego en esta tarde de jueves aquí en El Sol, la radio oficial de la salsa 94.7. Edison Orrego sigue acompañando a nuestros fanáticos.
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0: Claro, lo que queremos es salsa y yo quiero compartir con ustedes también a través de nuestro WhatsApp 323-443-9711. Por acá está con nosotros Carlos Contreras, está también por acá con nosotros Albert. ¿Quién más? Vea, el viejo Restre también, asoléate que te conviene. También voy a saludar por acá, déjeme ver, Cristina Gómez. ¡Qué bien! Fanáticos, a través del 323-443-9711. Quiero escucharlos, así que si usted está conectado con El Sol, la radio oficial de la salsa, quiero que me envíe mensaje de voz. Quiero compartirlos, escucharlos al aire. No se les olvide, 323-443-9711. Y me dicen, asoléate que te conviene, porque o si no, se me rompe el alma. Aquí está Víctor Manuel.
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0: salsa y mucho power, la Puerto Rican Power y su juguete de nadie en la radio oficial de la salsa, el Sol 94.7. Quiero saludar fanáticos que están con nosotros, me dice por acá mi Cris. Saludos al mono en la tienda de la Esneda. Ahí están con el Sol 94.7. Por acá también, aquí estoy asoleándome desde Dos Quebradas, barrio El Campestre de Solitoski, con la radio oficial de la salsa. Luzma.
1: Muy buenas tardes. Asoleate que estoy con bien. Escuchando el Sol desde Parque Industrial. Y asoleate que te conviene. Abrazo.
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0: Abrazote, asoleate que te conviene. Así es. El Sol, la radio oficial de la salsa, acompañándoles en esta tarde. Y de una vez les hago invitación. Yo sé que está tempranito. Pues poco a poco van siendo las 3, ¿no? Pero después de las 5, les tengo Salsa con Amor el jueves. Y tendremos Jueves de Solas y Solos.

0: 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Somos El Sol y asoléate que te conviene.
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0: Salsa 94.7 en tu radio, también a través de la app de RCN Radio y en redes sociales, que espera para que nos siga en @elsolpereira. Full, ahí todo el contenido de la radio oficial de la salsa en Pereira. Sigo saludando fanáticos que están con nosotros. Voy a saludar por acá a Lorena Mosquera. ¿Quién más anda por ahí? Por acá John Echeverry, también desde el carro mandó video y escuchando la radio oficial de la salsa. También está John Byron, nuestra gente de Las Nedas sigue escuchándonos. ¿Y saben qué? Me voy de una vez a nuestro WhatsApp. ¿Qué nos dicen por acá nuestros fanáticos? Hola.
1: Hola, asoléate que te conviene.
0: Eso.
1: Le saluda Lorena Mosquera de la 32 con séptima estación de Las Flores.
0: ¿Qué más, Lore?
1: Me gustaría que me pusieran una canción de la Sonora Ponceña. Muchas gracias.
0: Ok.
1: Gracias por existir. Me encanta su emisora. Es la mejor. Mi favorita por ahora. Lo máximo. Mejor dicho, con esta emisora ustedes botaron la tapa. Los felicito, son los mejores.
2: Asoléate que te conviene.
0: Gracias, Lorena, por estar con la radio oficial de la salsa. ¿Quién más anda por aquí? 323-443-9711. Hola.
3: Buenas tardes. Para despertar sintonías de Tokio. Para saludar a Natalia Buitrago y a Luis Cano.
0: Vale, pues, abrazo para toda la gente que sigue disfrutando de la radio oficial de la salsa.

0: 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A todo timbal suena El Sol hoy jueves.
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0: Majestad, la salsa sigue sonando aquí en el Sol 94.7. Tarde de jueves, preparándonos ya para el fin de semana, para disfrutar del puente festivo, entre otras cosas. Y por supuesto, espero que se acompañen de toda la programación que está preparando el Sol para usted. Los puentes aquí son diferentes. Además que por ahí les traemos el solar, traemos salsa con amor, sale el sol. Ustedes que son los invitados a pedir sus canciones también a través del 323-443-9711. Recuerden, tenemos cuenta de Instagram, @elsolpereira. Quiero saludar por acá a nuestros fanáticos que nos empiezan a seguir, que llegan aquí a la radio oficial de la salsa. Está por acá Nico 9411. También está Natalie Rodis. ¿Quién más? Pati Javi 2201. Está por acá Betsy Veracuechea 28. Joyce Zapata también. José Ulber, bienvenido papá al Sol 94.7. Osvaldo Blanca. Está por acá también Beatriz Lobuscategui. Xiomara Giraldo Gómez. Está por acá también Juan Sech 23. Así de facilito, ustedes a esta hora se ponen modo el sol. Nos dicen por acá, buenas tardes, saludos desde Santa Rosa de Cabal. Feliz tarde, Dios los bendiga. Muchas gracias a la gente en Santacho que también está con el sol.
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0: Estamos iniciando Salsa con Amor, 5 de la tarde, 7. Somos El Sol, la radio oficial de la salsa. Dirige el gordito de la salsa, Andy Pérez, Lore Rodríguez, Edison Orrego, en este jueves de solas.
1: Y solo.
0: Aquí a través de la radio oficial de la salsa. Bueno, primero contarles que qué lapo de agua. Óiganme,
1: sí.
0: Mucha lluvia en el área metropolitana, vendaval, reportaron desde algunos sectores. Alcancé a ver por redes sociales que en la vía nueva hacia Parque Industrial, pasando el puente, se fue un árbol contra el puente. No hay paso.
1: Total.
0: Para que busquen vías alternas. Además, fincas destechadas en el municipio de Dos Quebradas, así que estaremos pendientes de qué más información nos entregan. Y por supuesto, abrazo para toda la gente que le fue mal con este aguacero, que sabemos que fueron muchos. Bueno, entramos en materia en este jueves, porque hoy es jueves de solas y solo, como lo acabamos de decir Lore y quien les habla. Así que los invitamos para que desde ya, a través de nuestro WhatsApp, nos envíen ese mensaje para conocer amigos y amigas.
1: 323-443-9711. Usted ahí me va a contar cómo quiere su amiga, su amigo, de pronto qué características y a qué número también lo pueden localizar a ustedes, porque pues muy chévere saber qué quiere un amigo o una amiga, pero dónde lo contactan. Así que ahí en esa nota de voz también me va a dejar su número de teléfono para que usted empiece a conocer.
0: Claro, para que ya en la próxima no haga parte de la noche de solas y solos, sino de pronto de los lunes de confesiones, del miércoles de reconciliación. Espero que el martes de infieles no.
1: Sí, no, por favor, ese sálteselo.
0: Sí, ese de por Dios que sí lo salte. Bienvenidos, esto es Salsa
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0: del Sol 94.7, la radio oficial de la salsa. Avanza la tarde del jueves, 5 de la tarde, 18. Este fin de semana, entre otras cosas, con puente festivo, así que aproveche este jueves de solas y solos para que conozca a alguien este fin de semana, para que disfrute del puente festivo, para que prenda velitas, coma natilla, buñuelos en el mes de diciembre, para que tenga quien presentar en la familia, con quien jugar mis aguinaldos, pajita en boca, beso robado, etcétera, etcétera, etcétera. Pero bueno, hablando de solas pero, y solos, Lore.
1: Pero para que vayan también buscando el dulce y después con quién hacer el truco, claro.
0: También, sí, eso lo decíamos ayer, para que luego se coman los dulces.
1: Eso,
0: sí, los que recogen en la calabaza, mal pensados.
1: Total, María.
0: Bueno, hablando del tema de solas y solos, yo creo que muchas veces hay personas que se quedan solas o solos porque hay una confusión.
1: ¿Será?
0: A veces, ¿has visto esa imagen que sale a veces en las redes sociales que dice no confundas amabilidad con coquetería?
1: El dilema de muchas de nosotras las mujeres, sí. Sí, sí, suele suceder, pero pues digamos que es más un tema de percepción, ¿no? Es que hay hombres como que cogen señales donde no la hay, aunque sabemos que a veces esto puede ser un poco confuso, ¿no? Porque pues cuando hay emociones, hay atracción, todo... Como que todo se enloquece, ¿no?
0: Ok.
1: Pero pues digamos que sí, les vamos a dar un tip. No, ni siquiera uno, Eddie. Le vamos a dar varios tips para que usted no confunda la movilidad con la coquetería.
0: Nos interesa, nos interesa.
1: Sí, entonces total. Ese va a ser el tema de esta noche. Así que vaya sacando lápiz, papel, vaya apuntando, vaya cuéntale al amigo que hoy vamos a hablar de este tema y que sé que les va a funcionar y les va a servir bastante.
0: Importante también para las parejas celosas. De pronto con su pareja no es que le estén coqueteando, solamente están siendo amables.
1: Total.
0: Es que a veces eso se presta para malinterpretaciones. No crean que es que solamente, que para conquistar y porque voy a ser un Don Juan o una Julieta y así por el estilo. No, es eso. A veces las cosas se malinterpretan, se me lengua la traba y pues pasa eso, que confunden amabilidad con coquetería y se arma... Hay un
1: severo polvero. Escándalo, claro. Hasta para nosotras las mujeres este tema también nos va a interesar muchísimo para saber observar y determinar si ahí hay un coqueterío del cual hay que parar o si simplemente es como un sustico ahí pasajero.
0: Bueno, mientras tanto, ámame con tu experiencia. Eso dice la Dan Den. Esto es Salsa
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0: Aquí a través del Sol 94.7 y la radio oficial de la salsa. Fanáticos que ya quieren participar de este jueves de Solas y Solos. Por ejemplo, nos escriben por acá nuestros fanáticos. Busco amigas. Me llamo Camilo. Mi WhatsApp 310-398-5013. 310-398-5013. Ahí está, pues, Camilo, nuestro primer candidato en este jueves de Solos y Solas con la radio oficial de la salsa. Y también, Lore, saludamos por acá fanáticos que nos escriben.
1: Total, un saludito muy especial para Germán Marín, que en este momento nos va reportando sintonía, para Caitlin Vanessa, que también es fiel oyente del Sol, la radio oficial de la salsa, para John Byron, que también nos saluda y ahí nos va reportando que también estuvo como fuerte ese vendaval.
0: Claro, Darío también desde Santa Rosa de Cabal, muchas gracias por estar con el Sol 94.7. Bueno, Lore, primer tip para uno no confundir amabilidad con coquetería, y que aplica tanto para hombres como para las mujeres, ¿no?
1: ¿Por dónde quieres que empiece? ¿Por la física o por la química?
0: Uy, hijo de madre, es que es complicado. Pero bueno, hablemos del tema de la química, a ver.
1: Bueno, es que, a ver, yo creo que a uno siempre le dicen como toda acción tiene una reacción, ¿no?
0: Sí, claro.
1: Bueno, precisamente en eso se basa como el coqueterío, ¿no? Tú empiezas a coquetear esperando una reacción. Tu acción espera una reacción. Entonces, primer tip, mire si lo que está haciendo la otra persona es buscando que la otra reaccione. Entonces, un ejemplo, yo te estoy de pronto pasando algo para que bebas.
0: Ok.
1: Y yo te lo entrego. Pero si yo me quedo mirándote, esperando tú cómo reaccionas a lo que yo te estoy dando, ahí hay un coqueterío, porque estoy esperando una reacción a lo que yo estoy haciendo. Así que ese es mi primer tip. Fijarse muy bien en la reacción.
0: Bueno, señoras, para cuando usted vaya al restaurante y el mesero o la mesera llegue muy cordialmente, ojo con eso.
1: Fíjese en eso, más que todas las miradas, porque es que una mirada dice más que mil palabras.
0: Uy, sí. Pero yo también digo que la salsa de Salsa con Amor dice más que mil palabras también. Por eso, aquí llega Eddie Santiago y tú me haces falta en Salsa
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0: Canción para celosas y celosos. Tienes la mente loca. Somos la radio oficial de la salsa presentando
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0: 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Lore Rodríguez, Edison Orrego en esta nueva hora, 6:10 de la tarde. Espero que quienes ya van para su casa descansen, retomen energías para mañana y se preparen para este puente con el sol 94.7. Estamos en este jueves de solas
1: y solos.
0: Lo primero, si usted quiere conocer amigos y amigas, mándenos su clasificado al 323-443-9711, así como lo hace por aquí Amanda, que quiere conocer amigos.
2: Muy buenas tardes, habla Amanda Cardona. Me interesa conocer amigos por medio de este programa, claro que sí. Muchísimas gracias.
0: Vale, se pueden comunicar con ella al 322-541-2202. 322-541-2202. Por acá nos dicen, buenas tardes, busco amiga de 1.55 de altura, de ojos cafés, con sonrisa cautivadora y voz encantadora para que me diga al oído el sol.
1: Vea, qué bien, qué interesante descripción, ¿no?
0: Oiga, sí, pero la está describiendo con todo, con pelos y señales, ¿no?
1: Sí, solamente le falta el apellido, no más.
0: Ay, Dios mío. No confundan amabilidad con coquetería, eso le estamos preguntando. Sí, sí. ¿Cuándo no confundir amabilidad con coquetería o viceversa?
1: Hoy estamos aprendiendo. Sí. Ah, que venga, también hay que hablar de que listo, a uno le pueden tirar la, digamos, la intención de...
0: El indirectazo que llamo yo.
1: Yo no sé qué tengo, que las palabras no sé, como que no las encuentro. Pero a uno le pueden decir lo que sea, pero si ese coqueterío o esa forma coqueta de expresarse uno no la copia, perdió. O sea, también hay que hablar de eso, ¿no? De la respuesta que uno da cuando alguien le está coqueteando a uno, ¿o no?
0: Pues sí.
1: ¿O qué?
0: Ay, es que eso es tan complicado, Lore.
1: ¿Cómo así?
0: Que yo no hago parte del gremio de los solteros, entonces me queda como difícil opinar. Y yo antes me enamoraba hasta esperando una de vuelta, entonces imagínense.
1: Entonces no, nos va a tocar volver. Tenemos que hacer acá como un regreso.
0: Una reeducación.
1: Sí, no sé. Necesito a Edison soltero de los años 1600, ¿o qué?
0: Cuando el tirano mandó. 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

0: encanta presentarles a esta hora junto a Lore Rodríguez Salsa
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0: Aquí en el Sol 94.7, la radio oficial de la
1: Salsa.
0: Ave María, tiene cinco. Contesta de una.
1: Obvio, aquí estamos, espero, conectados, enfocados. Y yo sé que están listos en este momento para que les dé más tips.
0: Claro que sí. 6:22 en el Sol, la radio oficial de la Salsa. Tengo por acá oyentes también que envían sus clasificados en este jueves de Solas y Solos para conocer. De pronto esa media naranja o ese limón salvaje también, ¿por qué no?
1: No, sí, es verdad.
0: ¿También? A falta de una media naranja, consíguete un buen limón salvaje.
1: Y sácale toda la limonada que quieras.
0: Bueno, Lore, más señales de cómo no confundir amabilidad con coquetería.
1: Bueno, otro tip importante es el contacto físico, ¿no? Normalmente la amabilidad suele mantener mucha distancia.
0: Ok.
1: No tanta, pero sí tiene como cierta distancia. Se limita como a los saludos formales, de pronto hacer como la caridad de, ah, sí, mira, te presto tal cosa, pero pues hasta ahí cierta comunicación muy cortante.
0: Hay unos límites bien definidos.
1: Sí, sí hay una delgada línea en ese contacto físico porque es un contacto que no es prolongado. O sea, yo no te miro prolongadamente, yo no estoy esperando tú que me respondes. Es más bien como algo cordial. En el contacto físico, digamos ya cuando yo le estoy coqueteando a alguien, sí se puede presentar que te toquen un brazo, te toquen un hombro, te toquen la mano. De pronto el cruce accidental de los pies. De pronto el yo recostarme un poco a tu cuerpo, eso ya es un coqueteo, eso ya se debe considerar como una interacción que yo estoy buscando voluntariamente con la otra persona, precisamente o para hablar o para entablar de pronto alguna conexión.
0: Ok, bueno, van ahí tomando apunte y aprendan que no les vamos a durar toda la vida.
1: Total, pero yo creo que hay una regla que debe cumplirse siempre y es que si usted está, digamos, en una interacción social, vaya de una vez con la mentalidad de que todo es amabilidad. Porque cuando uno se va con la mentalidad contraria, se puede pegar varias estrelladas. Y de eso también tenemos historias, Eddie.
0: Bueno.
1: Así que vayan ustedes contando en qué momento le ha llegado a pasar que ha confundido la amabilidad con coqueteo. O para usted, ¿qué es una señal clara de que de pronto sí es un coqueteo o que de pronto es solamente amabilidad? Definitivamente usted me tiene que contar ahí por nota de voz, 323-443-9711, ahí lo estoy esperando.
0: Bueno, rápidamente por acá, fanáticos del Sol que nos dicen a través de nuestro WhatsApp, hola, el Sol, para conseguir amigas, me llamo Juan, 324-564-6111, 324-514-6111, somos el Sol en Salsa.
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0: Esto cada vez se pone mejor en Salsa con Amor del Sol, la radio oficial de la salsa. Esa canción de ¿Qué haré sin ti?, de Caneo. Ah, jue madre, si le debo una tusa a esa canción.
1: Temazo, sí, total.
0: Mario de Jesús, dime qué voy a hacer sin ti, el vocalista de Caneo en esa época, ¿no? Tengo más fanáticos en este jueves de Solos y Solas. Por acá nos dicen, hola, buena tarde, Edilson de Dos Quebradas. Tengo 45 años, me gustaría conocer chicas de 35 a 40 años. Por favor, escribir al WhatsApp 322-217-0353. 322-217-0353. Luz Mari, buenas tardes.
2: Hola, pues acá escuchando El Sol. Siempre en sintonía del sol. Bendiciones, mi Lorena y él. Feliz tarde, noche. Y asoléate que te conviene con el sol.
0: ¡Eso! Ya la tiene clara Luzma. Asoléate que te conviene. El Sol 94.7, la radio oficial de la salsa. Bueno, a propósito de lo que estamos preguntando, Lore, de cómo no confundir amabilidad con coquetería, ¿sí? Laura Marcela nos dice, ser amable es para mí ayudar a alguien de una forma como con solidaridad, ¿no?
1: Sí, sí.
0: Y coquetería es muy fácil. Si le gusta llamar la atención de un hombre o de una mujer que le gusta, pues se hace algo al respecto, ¿no?
1: Totalmente. Y va ahí dentro de los tips preguntar por la vida personal. ¿Tienes novia? ¿Tienes pareja? ¿Hace cuánto estás solo? O sea, si esa pregunta
0: estudias,
1: va por
0: delante. ¿Trabajas?
1: Ajá, exacto. O sea, si esas preguntas van por delante es porque necesito saber cómo es tu situación sentimental para saber hasta dónde llego yo.
0: Ok. Importante.
1: Y, igual también saber el contexto de la conversación, ¿no? Porque pues digamos, si estamos hablando de que no, es que estoy en una crisis, bueno, ¿y hace cuánto usted lleva solo? Para ver si de pronto tiene alguien que lo apoye, ¿no? O sea, la conversación está dando al hecho de que, bueno, está sola o solo para buscar apoyo, digámoslo bueno. Así. Pero si X, no estamos hablando de nada, de un momento a otro, ven y tú tienes pareja. Ah, y eso como porque el interés. Eso es algo que de pronto pasa desapercibido, lo pueden tomar como una conversación normal. Pero si en el contexto de la historia yo estoy conversando con otra persona y sin hablar de otro tema, inmediatamente salgo como mi siguiente pregunta es, ¿estás solo o estás sola? Positivo para coqueteo.
0: Bueno, puede haber un interés de por medio. Vayan apuntando que estos consejos valen oro aquí en Salsa.
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